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0: Es la hora 21, 11 minutos.
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0: Es la hora 21:33 minutos.
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1: Presión de Callejeros.
2: Presión es el segundo álbum de Callejeros, publicado en 2003.

contiene 14 temas compuestos por Pato Fontanet. Una nueva noche fría fue el primer corte de difusión, dándole mayor popularidad a la banda.

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1: Fito Páez anunció show en Córdoba Capital para el 16 de octubre. Será en la Plaza de la Música en el marco de su gira Sale el Sol. Las entradas se pueden adquirir por Edén. La Portuaria está de estreno. La banda presentó su nuevo trabajo discográfico. El mismo se llama La Vida en la Tierra. Tiene 8 canciones y ya está disponible en las plataformas digitales. Pity presentó su nuevo tema. Pity Álvarez lanzó Lejos de Ser, su nueva canción en esta etapa solista. El corte ya está disponible en las plataformas digitales.
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2: Es la hora 3 en punto.
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a invitar a un amigo que va a tocar el piano en este tema. Un amigo muy famoso, Charly García.

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1: Es la hora 4:03.

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1: Presión de Callejeros.
2: El álbum es considerado un pilar en la popularización del rock barrial en Argentina. Las letras se centran en el barrio, la realidad social, la amistad, el amor y la vida cotidiana en sectores populares.
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2: Presión, Tres, Cristal, Imposible y Callejero de Boedo son otras de las canciones destacadas del disco.
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4: Es la hora 4:54 minutos.
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1: Es la hora 5:02.
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2: Ahí vamos.

Buen día, ¿qué tal? Bienvenidos a un nuevo programa de Sin Documentos. Bienvenidos a este martes, segundo día de la semana, martes 5 de mayo. Estamos comenzando con nuestra clásica cortina Sin Documentos ahí de la mano de los Rodríguez. Pato Rabat es mi nombre, junto a un equipazo te vamos a acompañar hasta las 9 de la mañana, horario de Argentina, hasta las 13 horas allí por España. Está Camila Macari en la producción general, Valentín Molina, José Perazzi, Nacho Ramia, Vicky Tanquia, Sofi Castoldi. Le mandamos un abrazo grande a Facu Acesol, que sale de vacaciones, y Andy Palero. Bueno, comenzamos este martes y lo hacemos de la mano de los Enanitos Verdes.

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Ahí pasaba Vicentico en esta primera hora de programa. Recuerden que ustedes pueden comunicarse con nosotros al 351-5690-166. En un rato vamos a estar viajando por Cataluña. En un rato vamos a estar anticipando algunas cositas que vienen de la mano de las bandas que van a estar llegando a España en este mes y en próximos meses. Así que bueno, bienvenidos a los que se van sumando allí, nuestros embajadores, a través de la web www.pobrejohnny.com.ar, y los que van conectándose en los famosos noctámbulos aquí en Córdoba, escuchándonos a través de 88.9. Tenemos muchas canciones, tenemos viajes, tenemos obviamente lo que dejó la fecha. Ya repasábamos un poquito también lo que tenemos para esta semana, porque hay Copa Libertadores, Copa Sudamericana, Champions League. Bueno, un martes cargado por todos lados. Así que bueno, sin tanto preámbulo, porque tenemos que desandar un programa todavía, nos quedamos con Miguel Cantilo en esta primera hora de programa.

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1: Una vez más, muchísimas gracias. Nos despedimos con un himno de Bob Marley para cantar y disfrutar. Gracias, familia.

0: Momento de viajar y nos vamos para la ruta definitiva de Cataluña. Así la definen, con volcanes y pueblos medievales. Estamos hablando de un recorrido por la comarca de La Garrotxa, donde hay volcanes, bosques y pueblos medievales. Es un circuito ideal para hacer en auto o entramos a pie, con paradas que parecen justamente sacadas de otra historia, de otra época. Un paisaje, como te decía recién, volcánico en el corazón de este lugar. Justamente es el parque de la zona volcánica de La Garrotxa, el mejor ejemplo de paisaje volcánico que hay dentro de lo que es la península ibérica. Los volcanes más conocidos de esta zona son, por ejemplo, el Croscat, que es el más grande de la península, y el Santa Margarida, que justamente tiene una ermita en su cráter. Además de todos estos volcanes y toda esta apreciación natural, también hay pueblos medievales imperdibles, ¿no? No solamente es naturaleza. Por ejemplo, está el pueblo de Besalú, el famoso pueblo por su puente del siglo 12 y su casco histórico. También tenemos el pueblo Santa Pau, ubicado dentro del parque, con plazas porticada y castillo, y también lo que es el Castelfoilit de la Roca, uno de los pueblos más impactantes que hay dentro de Cataluña. Como te decía recién, esta ruta que te estoy presentando hoy en La Garrotxa se puede hacer en auto, entre los pueblos, senderismos para lo que le gusta un poquito más adentrarse en la naturaleza, y rutas combinadas, ¿no? Un poquito de auto, un poquito de ciclismo también y un poquito a pie. Bueno, Cataluña es ideal, ¿no?, en esta época del año para ir al mar, para también conocer un poco de los lugares más turísticos y también para darse un lujito de salir de lo habitual. Y por eso te presentamos hoy en Sin Documentos La Garrotxa, un viaje completo, podríamos decir, porque tenés volcanes, naturaleza, tenés historia con los pueblos y obviamente un paisaje de otra historia. Así que bueno, ya sabés, en La Garrotxa, allí en Cataluña, es un viajecito que te podés hacer. Y te lo proponemos aquí en Sin Documentos.
1: Nos acompañan a cantar.

Vamos cerrando la primera hora de programa, de a poquito vamos activando. Cuesta un poquito más el martes después de un fin de semana largo, bueno, pero nos vamos acostumbrándonos, nos vamos acostumbrando a la máquina, sobre todo a prepararse para un fin de semana, escúchame, para una semana que ya piensa el tipo en fin de semana, para una semana completa. Che, tenemos mucho, en un ratito hablamos de conociendo Rusia, hay algunos datos que podrían dar a que llegaría próximamente España. Vamos a estar repasando otras fechas más. Tenemos Pogo Despabilador, tenemos de todo para esta segunda hora que se viene en breve. Cambiamos de hora con los Ryan, que suenan así.

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0: Es la hora 6:03.
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0: Es la hora 6:07.
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Seguimos acompañándote en este Sin Documentos de día martes, cafecito en mano, ¿eh? Bueno, bienvenidos a los que se van sumando a través de la web, a través de 88.9, tenemos mucho por delante y a modo de título todavía no tenemos concreta las fechas, pero conociendo Rusia va a salir de gira Mateo Sujatovic con banda, ya anunciaron, ya hay un par de flyers dando vueltas en sus redes sociales. Bueno, van a salir de gira y está obviamente lo que es Argentina y todas las provincias argentinas, y también está España, varios países, y entre esos España. Así que bueno, vamos a estar atentos a cuando se anuncie las fechas, porque seguramente van a ser varias las de Conociendo Rusia allí por España. Pero bueno, a modo de título teníamos que contarles que de a poquito se van conociendo más fechas para ustedes, para nuestros embajadores que están allá escuchándonos y tienen ganas de ver a ese artista, esa banda que llegará en este 2026. Hablando de bandas, se viene en este mes de mayo el Argentina Vibra. Argentina Vibra con una edición tremenda. Estuve viendo un poquito lo que va a ser esta nueva edición que se va a desarrollar el 22, 23 y 24 de mayo. Va a ser en Málaga, Barcelona, Madrid, con Ciclonautas, banda que ya supimos escuchar en la sección El Luna de Allá, banda española muy conocida. La Mosca también, una banda fiestera. Capanga, otra banda muy muy fiestera, y La Vela Puerca. Este es el lineup de lo que va a ser el Argentina Vibra allí por España. Tremendo, ¿eh? Hay obviamente tickets a la venta. Pueden entrar a la página argentinavibra.es, así es. Pero bueno, ya saben que el lineup está tremendo. Está tremendo con La Vela, con Capanga, con La Mosca, con Ciclonautas. Mira, para que se den una idea, La Vela va a estar tocando en Málaga el 22 de mayo, luego el 23 en Barcelona, el 24 de mayo en Madrid, dentro de lo que es el Argentina Vibra, y también se suma la fecha de Mallorca el 27 de mayo en Sala Esgremi. Sumado a esto, hay algunas fechas que comparten con Capanga, La Vela con Capanga. Ya lo habíamos contado esto, porque por ejemplo, lo que es la fecha de Málaga, Barcelona y Madrid, Capanga va a compartir con La Vela ese día, ¿no? El 22, 23 y 24 de mayo. Luego Capanga seguirá de gira por Murcia, pasarán por Sevilla, Alicante, Valencia y Bilbao. Mientras que La Vela va a estar tocando en Mallorca en esta fecha más que agregaron para el 27 de mayo. Así que bueno, el Argentina Vibra va a suceder a finales de este mes, pero ya te diría que te vayas preparando porque, como te decía recién, Ciclonautas, tremendo. La Mosca, fiesta total. Capanga, otra banda fiestera. Y La Vela Puerca, los uruguayos que están en un momento consagratorio, ¿no? Si faltaba más para que sean una de las bandas más emblemáticas que tenemos actualmente dentro del rock en castellano, bueno, es este momento de La Vela Puerca que es tremendo, ¿eh? Así que bueno, ya saben, Argentina Vibra a finales del mes de mayo. Nos quedamos, me parece que está bueno a esta hora de la mañana con un temita de La Vela para levantar un poquito este martes 5 de mayo.

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Ahí pasaban Los Redondos. Bueno, acá en Pobre Johnny decidimos, no sé si escucharon, si pudieron estar atentos a lo que fue el fin de semana, no solamente en las redes, sino también en el aire de la radio, decidimos catalogar el mes de mayo como el mes redondo, porque acá en Córdoba van a darse diferentes eventos relacionados a la vida, a la obra de Patricio Rey, y también a la vida, obra de, del Indio, de Sky. Bueno, va a llegar la muestra del Indio a Córdoba. Estamos hablando de esta muestra Bruto. Vamos a tener el show de los Fundamentalistas. Va a haber una serie de obras de teatros allí en La Rústica. Los Delirios de Quién, que tiene que ver un poco con la obra de Los Redondos. Bueno, va a haber mucho, mucho evento, por eso decidimos con producción. Me pareció muy atinado que el mes de mayo sea el mes redondo. Pero para no dejar afuera a nuestros embajadores que nos escuchan como todas las mañanas por la web allí desde España, vamos a recordarles en este mes redondo que La Kermés, otra banda muy, muy ricotera que tiene el núcleo de Los Redondos, va a estar girando por España. Esto va a ser en el mes de octubre. Van a estar pasando por Barcelona, por Madrid, Valencia, Alicante, Málaga y Mallorca. Anótate esto porque es tremendo. La Kermés Redonda con Dawi, con Aramberri, con Tito Fargo, con El Semilla. Un bandón recreando también la obra de Patricio Rey. El 2 de octubre van a tocar en Barcelona, en el famoso Razzmatazz 1. El 3 de octubre Madrid, en Salamón. El 6 de octubre Valencia, será el turno en Sala Madison. En Alicante tocarán el 7 de octubre en Sala The One. El 9 de octubre será el turno de Málaga en Sala La Trinchera. Y el 10 de octubre en Mallorca, en Esgremi. Las entradas están a la venta en trtproducciones.com.ar. Así que en este mes redondo que estamos viviendo aquí en Córdoba, incluimos a los embajadores recordándoles que la Kermés Redonda llegará a

España en el mes de octubre. Así que bueno, saquen sus tickets porque luego se agotan y se quejan. Se embolan, che, no conseguí, que esto, que el otro. Llegan los mensajes, no pude hacer nada porque... Bueno, así que a apresurarse a sacar los tickets porque el mes redondo aquí en Pobre Johnny se vive con las canciones de Los Redondos, del Indio, de Sky, de la Kermés también. Obviamente, e incluimos a todos, porque el mundo es así, es redondo y de ricota. Seguimos con más Sin Documentos, ya se viene, a la vuelta, el Pogo Despabilador. De

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1: Los estrenos del cine tienen El Diablo Viste a la Moda 2. Casi 20 años después, los icónicos personajes regresan a las elegantes calles de Nueva York y a las sofisticadas oficinas de la revista Runway, en la esperada secuela del fenómeno de 2006 que marcó a toda una generación. Para los apasionados del terror, está disponible en la frecuencia Kirlian. Todo transcurre en la pequeña localidad de Kirlian, donde ocurren cosas raras. Lo que es más extraño, un programa en una radio transmite solamente de noche y se dedica a recopilar los eventos e incluso provocarlos. En cuanto a las plataformas digitales, en Netflix se estrenó la cuarta temporada de Envidiosa, para cerrar con broche de oro la historia que comenzó en 2024 con el protagónico de Griselda Siciliani. En esta nueva temporada, la llegada del niño no solo altera la dinámica de la pareja, sino que empuja a Vicky a replantearse su vínculo con la maternidad, algo que siempre había idealizado, pero que en la temporada anterior habría descartado de forma abrupta. Por otro lado, en Disney Plus llega El Encargado, temporada 4. Con el regreso de Eliseo, la serie se enfrenta al interrogante sobre el destino final del personaje.
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0: Vamos cerrando la segunda hora de Sin Documentos en este martes 5 de 5, martes 5 de mayo, compartiendo muy buenas canciones, la verdad, no se pueden quejar, yo sé que cuesta el martes, pero venimos al palo en el día de hoy, y si te faltaba algo, viste, para dar ese shock de energía necesario para comenzar la jornada, para los que están allí por España escuchándonos, para los que están de a poquito levantándose aquí en Córdoba, saliendo de casa, bueno, esto es Sin Documentos, por algún despistado que recién nos agarra, bueno, a ajustarse los cinturones porque se viene, claro, el pogo despabilador para cerrar la segunda hora.
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0: Pogo despabilador y nos vamos a quedar con los mexicanos, nos vamos a quedar con Molotov cerrando la segunda hora de Sin Documentos. Un temazo que en vivo te rompe la cabeza, pero en este caso lo vamos a escuchar versión de estudio, versión como salió en ese álbum. Así que nos quedamos con Molotov, nos quedamos con esto que se llama Mátate Tete.

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siento. Te seguimos acompañando en este Sin Documentos de día martes, segundo día de esta semana, segundo día hábil de este mes de mayo. De a poquito se van sumando algunos ahí a través de 88.9, a través de la web www.pobrejohnny.com.ar. Tercera hora en marcha. Y vamos a tener mucho, vamos a tener colaboración, vamos a tener un tremendo lado B que preparamos con la producción aquí y muchas canciones, así que te invito a sumarte, a participar, a jugar con nosotros al 56 90 166, para que seas parte del programa. Obviamente nos cuentes qué capricho querés escuchar. En un rato vamos a terminar de charlar de cómo quedaron los cruces del fútbol argentino, ya con la fecha consumada y todo lo que tenemos para esta semana, porque hay Copa Libertadores, Copa Sudamericana, también tenemos Champions League, bueno, de todo, para este martes bien cargadito. Así que bueno, comenzamos la tercera hora y lo hacemos de la mano de ellos, que la rompieron el primero de mayo en La Plata. Estamos hablando de los Gardelitos.

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0: Muchas gracias.
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dejamos atrás a León Gieco, un grande León Gieco, sonando aquí en Sin Documentos, que nos da pie para meternos en la colaboración del día de hoy y otros dos grandes, podríamos decir, porque ellos se juntaron en un vivo de Fito Páez, que se llama No sé si es Baires o Madrid. Lo deben escuchar quizás a veces en alguna de nuestras cortinas que tenemos de Sin Documentos, un clásico, no sé si es Baires o Madrid, de Fito Páez, un disco en vivo, un disco que tiene Fito varios invitados repasando su carrera, y entre esos invitados aparece uno que vivió mucho tiempo en Madrid, uno que fue parte de una de las bandas emblemáticas del rock de España. Estamos hablando de Los Rodríguez, y estamos hablando justamente de Ariel Rot, que se sumó a Fito Páez y juntos hicieron una tremenda versión de un clásico de Fito, en este caso en vivo. Así que nos quedamos con Fito Páez junto a Ariel Rot en este disco en vivo. Esto es una versión tremenda. Subí el volumen, Giros.

0: Excelente, Ariel.
1: Es la hora 7:24 minutos.
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se lo digan. 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

0: Dejábamos atrás un clásico de Miguel Mateos y nos metemos en lo que es el lado B del día de hoy y lo presentamos.
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0: Vamos a viajar a finales de 1990. Hay poquito para el cambio de milenio y las pelotas lanzaban Todo por un Polvo. De este disco vamos a sacar nuestro lado B en el día de hoy, un discazo, Todo por un Polvo, 13 canciones, un disco que de a poquito va marcando un cambio en cuanto a la banda liderada por Germán Dafunquio y Bocha Sokol. En ese momento, recordemos que ellos venían de hacer Para Qué, que fue un disco que le dio un salto, y luego se vendría más adelante Esperando el Milagro, ¿no? El disco que ya lo llevó a sonar en todas las radios. Bueno, Todo por un Polvo de 1999, de Las Pelotas, con canciones como por ejemplo Veo Llover, podemos mencionar Solito Vas, también lo que es La Mirada del Amo. Bueno, un gran disco de Las Pelotas con muchos lado B, un disco bien pelotero, para los peloteros de la vieja escuela. Desde acá vamos a sacar entonces nuestro lado B, desde Todo por un Polvo de Las Pelotas. Nos quedamos con este temazo que es Generación Arroba.

0: Es la hora 7:41 minutos.
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Vamos acercándonos al cierre de la tercera hora de Sin Documentos. Cuando minutos nos separan de las 8 de la mañana, podés pedir tu canción, pedir tu tema para la hora capricho. Así que bueno, ya sabés, 56, 90, 166. Vamos, que quiero leerlos, quiero saber de qué están antojados de escuchar en esta cuarta hora de Sin Documentos que se aproxima. Cambiamos de hora y seguimos con más programa hasta las 9 de la mañana.

La planadora dividido sonando con Dame un limón. 5 minutos pasaron de las 8 de la mañana y te seguimos acompañando en este Sin Documentos de día martes 5 de mayo. Martes 5 de mayo. ¿Cuesta el martes? Claro que cuesta, pero acá estamos nosotros para ponerle el pecho a las balas y para acompañarte en el comienzo de tu jornada habitual, si tenés que ir a hacer algún trámite, si estás, demorado con el tránsito. Bueno, ahí estamos nosotros haciéndote el aguante con Sin Documentos. 56 90 166, esa es la vía para que se comuniquen, para que nos pidan canciones. Comenzamos la hora capricho, una hora que decidimos darle la oportunidad a ustedes de escuchar y pedir esas canciones que tienen ganas de que suenen en esta última hora de programa. Hola, un saludo a todos y a Pato, ahí en Sin Documentos. Siempre te escucho camino al cole. Te quería pedir Amor de Contramano de Los Gardelitos, dice Juanchi. Por ahí, bueno, un abrazo gigante, Juanchi. Verano del 92, pide Jorge para Los Cachorros. Hola, Pato querido, ¿cómo estás? Saludo grande. ¿Cómo van a ser los festejos de Talleres por ganar el clásico el sábado? Activo Mufa, dice nuestro amigo Raúl. Che, ya están todos con el clásico, ¿no? Confirmado, sábado, 4:30 de la tarde. Partidazo, ¿no? Te pido el tema de El Salmón Plástico Fino, por favor, también para ir haciendo la previa de lo que va a ser el show de Andrés Calamaro el próximo viernes. A Matty Smith, como siempre, le mandamos un abrazo gigante, escuchando la radio, ¿eh? Un abrazo grande para él. Buen día, Pato. Un gran día hoy. ¿Puede ser algo de los Babas? Abrazo. El economista del rock también. Le mandamos un abrazo grande. Che, me quedé pensando en lo del clásico del sábado. Acá tenemos muchos hinchas de Talleres, muchos hinchas de Belgrano también. También hay de Instituto, de River, de Boca. Pero quiero empezar a palpar, a sentir cómo si se sienten confiados, si están con ánimos de que pueden quizás ganar el clásico. Clasicazo que se viene. Algunos dicen el más importante de la historia. Otros dicen que fue otro el más importante. Bueno, para mí es un clásico. Un clásico, sea por los puntos o por la nada misma, no deja de ser un clásico. Así que bueno, quiero leerlos a los hinchas de Talleres, a los hinchas de Belgrano. Les pregunto a los hinchas de otros clubes, ¿no? ¿Quién piensa que puede llegar a ganar? ¿Talleres, Belgrano? ¿Por quién tiran más? Bueno, cuéntenos también al 351-56-90-166, sin faltarse el respeto, sí con chicana, eso lo vamos a autorizar obviamente, aquí en esta última hora de programa. Bueno, bienvenidos, bienvenidos a los que se van sumando. Dejamos atrás a Divididos, tenemos muchas canciones para compartir juntos. Nos quedamos con los Pérez García ahora en Esto es Vivo, Los años que vivimos en peligro.

0: Es la hora 8:16 minutos.
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supuesto, Babasónico sonando aquí en Sin Documentos. Cuando pasaron 27 minutos de las 8 de la mañana, estamos en esta última hora de programa, che, en esta última parte de este Sin Documentos de día martes. Vengo leyendo algunos mensajes. Me estoy matando de risa fuera del aire con los hinchas de Belgrano, los hinchas de Talleres que van apareciendo por allí, chicaneándose. Cosas que, chicos, no se pueden decir. Habíamos dicho que sin faltar el respeto, chicana sí, el respeto no, se pierde. Buen día, Pato. Se está haciendo larga la espera para los partidos de Libertadores. Para acompañar la manija podrías pasar la máquina del tiempo de Wallace junto a Santi Motorizado. Obvio, obvio, ahí está. Nuestro amigo el escolar del rock, hincha de Independiente Rivadavia de Mendoza, que no lo voy a decir mufándolo, pero es uno de los mejores equipos claramente de este comienzo de año, ¿no? Están con la flechita para arriba los leprosos allí de Mendoza. Así que un abrazo grande para el escolar. En un ratito vamos a escuchar ese tema de Masacre junto a Santi Motorizado. A Lucero Francisco le mando un abrazo grande. Aguante Belgrano, dice él, y pide algo de Los Decadentes. Gran tema de Babasónicos. Ahí está mi amigo Luigi. Me mandaron una foto de mi amigo Luigi. Está dormidazo, lo vamos a decir en cordobés, dormidazo el amigo Luigi, desayunando ahí con Sebas. Un abrazo grande para ambos, que tengan un lindo martes, siempre acompañándonos, escuchándonos tempranito. Ustedes me acompañan a mí, yo los acompaño a ustedes. Esto es así, entre nosotros vamos haciéndonos el aguante, porque es muy temprano para algunos, para levantarse, es muy martes, ¿no? Esa es la palabra, es muy martes. Buen día para todos, lo bueno de este clásico es que no pueden arreglar el empate. Y sí, Ro tiene razón, Ro pirata, ella, y le tiene toda la fe al pirata, obviamente, para el próximo sábado. Sábado 16:30, ya vamos a estar repasando un poquito cómo quedaron los cruces. Ya vamos a hablar de La Gloria, que ganó en el día de ayer. No le alcanzó, pero ganó ante Estudiantes de Río Cuarto. No existe la filial de Pachuca. Qué lindo va a estar a ganarle completamente de visitantes. Che, Fletero del Rock la pudre. Este sí que la pudre. No, Fletero, ¿qué pasa? Bueno, hincha de Belgrano él también. Así que bueno, un abrazo grande para todos los que se van prendiendo por allí a través del WhatsApp 56 90 166. Babasónicos escuchábamos recién, porque claro, se confirmó la fecha en el día de ayer de la llegada de la banda de Adrián Dárgelos a Córdoba. Va a ser el próximo 23 de octubre en la Plaza de la Música. Van a estar presentando lo que es Cuerpos, volumen 1, su último disco, y obviamente varios clásicos, ¿no?, de ellos, que van a sonar allí en la Plaza de la Música. Las entradas se pueden adquirir a través de Eden Entradas. Así que Babasónicos confirmó fecha 23 de octubre. Y se suma Babasónicos a una larga, larga lista de bandas que van a venir para la segunda parte del año. Ahí aparece también usted, señálemelo, Capanga, Ciro, recordemos, en la plaza, Pérez García, El Plan, Divididos, y bueno, se suma también Los Pericos y Babasónicos ahora para octubre. Así que bueno, para todo eso vamos a tener entradas. Este viernes toca Andrés Calamaro. Un calendario completito el que tenemos para los amantes del rock en castellano, para los que están todo el día prendidos ahí a la radio de Solo Rock en castellano. Hola chicos, buen día. Ahora sí, rockeándola de nuevo, vamos con un temita de La Renga para no perder costumbre. Saludos desde la habilitación del rock, la habilitación del Servicio Odontológico Municipal, a Martín y a toda la banda. Un abrazo gigante, ya vamos a escuchar también algo de La Renga. Tenemos muchas canciones para compartir. Te invito a sumarte, a quedarte prendido Sin Documentos. A la vuelta hablamos de cómo quedaron los cruces, los horarios para los octavos de final del torneo Apertura. Y vamos también anticipando, porque hoy es noche de Copa Libertadores, también hay tarde de Champions League. Mucho, mucho, mucho fútbol en este martes.

0: y espero.
1: ¡Chicos! ¡Chicas! ¡Gracias!
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3: De noticias en Grupo Shopping. En Córdoba, Caminos de las Sierras aumenta los peajes. La empresa aplicará un nuevo incremento en las tarifas de los accesos a la ciudad desde este viernes. Esta medida responde a la constante variación de los costos operativos de la prestataria. El pase automático para automóviles costará 1.709 pesos por cada persona. El pago manual mantendrá su valor de 3.000 pesos. En deportes, Talleres y Belgrano juegan el sábado. El clásico cordobés se disputará este sábado a las 16:30 en el Estadio Mario Alberto Kempes. La organización descartó la presencia de público visitante para este cruce de octavos de final. El Estadio Mundialista también recibirá la gran final del torneo el domingo 24 de mayo. Córdoba concentrará así los eventos más relevantes del fútbol nacional. El pronóstico para el día de hoy: neblina por la mañana con cielo mayormente nublado por la tarde. Vientos del norte rotando al noreste, máxima 26 grados.
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4: Es la hora 8:37 minutos.
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Qué lindo que va a estar el próximo sábado en Rosario, en el Autódromo Municipal de Rosario, con el Piti Álvarez presentándose allí con toda la banda, con los clásicos de Intoxicados, de Viejas Locas, las nuevas canciones, y tenemos entradas para vos. Tenemos un par de entradas con traslados para que vayas a Rosario a ver a Piti allí en su presentación, la segunda desde su vuelta. La primera fue en el Kempes el 20 de diciembre del año pasado y ahora se viene su segunda presentación allí en el Autódromo de Rosario. Así que podés participar dejando tus datos a través del WhatsApp 351-56-90-166 o por las redes sociales Pobre Johnny OK. Está fijado en el cuadro de Instagram, fijado arriba a la izquierda. Ahí también podés dejar tus datos para ver al Dr. Álvarez el próximo sábado en el Autódromo Municipal de Rosario. Volver a casa entonces de Intoxicado, tema que le dedicamos a Martín, que está del otro lado, y escribí y pedí algo de Piti para ir haciendo la previa. Ahí estuvimos intercambiando mensajitos y yo voy a estar allá, voy a estar cubriendo para la radio, vamos a estar haciendo algunas cositas, así que nos vamos a cruzar con varios que van a estar seguramente viajando entre el viernes a la noche, el sábado a la mañana, bueno, así que será una fiesta total. Buen día, Pato. Ahí está Martín de Argüello, en este caso, otro Martín, hablando, chicaneando a los hinchas de Belgrano. Apareció un matador ahí del otro lado, pero hay cosas que no puedo decir, los pingüinos, que no sé qué cosas, hay cosas que yo no entiendo, las chicanas entre Talleres y Belgrano. Bueno, un abrazo grande, Martín de Argüello también. Vamos, Pato, vamos, ponga huevo y vaya al frente, ponete algo de la planadora del rock, ahí está Nano, un abrazo grande también. Bueno, vamos a hablar de fútbol, claro que sí, nos ponemos serios y vamos a hablar de cómo quedaron los cuadros, ¿no? La confirmación de los días, de las fechas para los partidos de octavos de final del torneo Apertura. El sábado abren los octavos de final. Yo pensé que este partido iba a ser el domingo por la importancia, ¿no?, de un clásico. Pero no, abren los octavos de final Talleres-Belgrano. El próximo sábado en el Kempes, 4:30 de la tarde va a ser este encuentro. Allí el matador recibirá a Belgrano en un Kempes solamente de hinchas de Talleres. También se confirmó eso, solo hinchas de Talleres van a poder ir al Mario Kempes el próximo sábado, 4:30 de la tarde. 7 de la tarde, Boca va a recibir en la Bombonera a Huracán. 21:30, Argentinos Juniors Lanús. Y 21:30 también, el sábado, Independiente Rivadavia de Mendoza, Unión. Para el día domingo, la otra llave va a ser Rosario Central ante Independiente a las 3 de la tarde. Estudiantes va a jugar con Racing, partidazo, a las 5 de la tarde. Luego vendrá el turno de River recibiendo San Lorenzo, otro partidazo, 7 de la tarde. Y a las 21:30 Vélez va a jugar ante Gimnasia. Estos son los octavos de final que se van a desarrollar entre el sábado 9 y el domingo 10 de mayo, con el clásico entre Talleres y Belgranos y otros partidos importantes, como por ejemplo lo que es Rosario Central Independiente, partidazo, Estudiantes Racing, River San Lorenzo, bueno, Boca Huracán también va a ser un lindo partido. Bueno, esto va a ser el próximo fin de semana, los octavos de final del torneo Apertura. Y para el día de hoy, claro, hoy tenemos fútbol internacional, hoy tenemos Champions League. Hoy juega el Arsenal ante el Atlético de Madrid. El Arsenal que respiró tras el empate del City en el día de ayer y se encamina para ser campeón de la Premier League. Ahora va a recibir al Atlético de Madrid, el Cholo Simeone, esta tarde allí en Londres. Va a ser a las 4 de la tarde por Fox Sports. Van a poder ver este encuentro. También tenemos Copa Libertadores. Hoy juega Rosario Central a las 7 de la tarde ante Libertad de Paraguay. Juega de local en Rosario, el canalla recibiendo a Libertad, que en caso de ganar ya encamina su clasificación a los octavos de final. Boca va a visitar a Barcelona de Ecuador, parada difícil para el equipo de Claudio Úbeda. 21 horas por Telefe y Fox Sports. Y también jugará Lanús 21:30 horas ante Always Ready en Bolivia, en la altura. Por Copa Sudamericana jugará Riestra 7 de la tarde ante Gremio. Riestra de local ante Gremio. 7 de la tarde entonces por D-Sports. Y San Lorenzo, que jugará a las 23 horas ante Deportivo Cuenca de visitante, el Ciclón. Para mañana tendremos también Champions League, Copa Libertadores y Copa Sudamericana. Así que se viene lindo la jornada de este martes con mucha acción deportiva, con mucho fútbol. Fútbol que nos gusta, ¿no? Internacional, donde salvo en la Champions se dan unos murrazos, tanto Libertadores como Sudamericana,
que nos encantan. 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Dejamos atrás a Piti Álvarez. Ahí van llegando mensajes, muchos anotándose para lo que va a ser el show de Piti. Tenemos, como te dije recién, entradas con traslado. Nos quedamos con Charlie desde Filosofía Barata y Zapatos de Goma. Un temazo de Charlie para subir el volumen en este martes. Esto es Reloj de Plastilina.

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1: Es la hora 8:56 minutos.
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0: Tres minutos pasaron de las 9 de la mañana y llegamos, sí, al final de este Sin Documentos, martes 5 de mayo. Gracias a los que se prendieron, hoy chicanearon un poquito, tanto los de Talleres como de Belgrano. Así va a ser la semana y me gusta, sin faltar el respeto, pero con chicana. Con chicana, banco, y vamos a seguir leyendo mensajitos. Ya está con nosotros Andy Palero, para hacer No lo soñé. No traje las figuritas. Me las
1: no
0: olvidé.
1: Trajiste las figuritas.
0: Las
1: no
0: compré
1: importa.
0: Y me las olvidé.
1: No pasa nada. Buen día. No trajiste las figuritas, pero trajiste algo que hace que te tenga que decir bienvenido al grupo.
0: Estamos espejados.
1: Estamos espejados. Agustín Rabat, hoy vengo, me asomo por la puerta vidriada de la radio.
0: Sí.
1: Lo veo muy atentamente haciendo un bloque, una salida de su programa. Y me encuentro con que tiene gafas, tiene anteojos.
0: Creo que son iguales a las tuyas.
1: Son muy parecidos.
0: Son idénticos.
1: Están muy bien. Sí, tienen tan lindos.
0: Son de
1: las gafas. Astigmatismo, miopía, ¿qué hay?
0: Descanso.
1: Computadora, pantallas.
0: Pantallas, exactamente.
1: Son bravas las pantallas.
0: Pantallas y el trabajar en el subsuelo me pasó ayer. Ya los tenía yo, pero no los usaba de rebelde. Yo ya los tenía a los lentes, pero no los usaba de rebelde.
1: Mira.
0: Pero dije nada. Y ayer salí, cuando salí desde el subsuelo del shopping para dirigirme hacia mi auto, recibí la luz solar
1: y dijiste,
0: y quedé
1: opa,
0: como Drácula.
1: Ciego. Claro, quedaste como
0: cieguito volador.
1: Choqueado, no es choqueado la palabra, flasheado.
0: Exactamente, quedé ahí como medio impactado, viste, mucha luz. Después uno continúa durante el día con el celular, con la computadora, haciendo la televisión inclusive. Uh-huh. Dije, mucha pantalla. Entonces hay que meter algo intermedio ahí.
1: Cuando eras niño, Agustín, ¿todavía era motivo de bullying el ver a alguien con anteojos? Pues hubo una época que la gente que usaba anteojos era bulineada en Argentina, no sé, en el mundo en general, creo.
0: Sí.
1: Era muy loco porque yo no sé cómo será entre niños, obviamente estoy re lejos de los niños, pero es como que ha cambiado. Hay anteojos lindos, también es cierto, estéticamente han evolucionado los anteojos, ¿no?
0: Sí. Yo creo que cambió un poco en la etapa Harry Potter.
1: Voy a decir que Harry es el
0: me parece que es uno de los que
1: el disruptivo.
0: Claro, porque es un guaso picante de una saga que usaba
1: fachero.
0: Lentes. Bueno, sí, tampoco.
1: Bueno,
0: no es George Clooney.
1: No es George Clooney, no ni a palos.
0: Pero digo, un tipo picante que mata al malo, que todos fanatizan y usa lentes. No es como Bruce Wayne de Batman, que es grandote, trabado.
1: Claro, que
0: bueno. Guitudo. ¿Me entendés lo que
1: claro,
0: te digo?
1: Claro, como que lo que desentona es el anteojo.
0: Claro.
1: Porque el tipo vos ya lo ves y decís, mirá lo que es.
0: Exactamente, ¿cómo va a usar lente ese tipo?
1: Claro, se lo sacó a alguien.
0: Claro.
1: Está haciendo una joda.
0: Exactamente.
1: Está haciendo un chiste, le está haciendo un chiste a los amigos.
0: En cambio, vos lo ves a Harry, huérfano.
1: Claro.
0: Mago. Charla con duendes.
1: Es buenito,
0: viste que cara de nabo.
1: Medio que lo maltratan un poco.
0: Sí, ahí le joden, le pegan.
1: Claro. Bueno,
0: y
1: claro,
0: el tipo
1: ahí está.
0: Se revela. Y mata al malo. Y encima, películas que vendieron millones.
1: Impresionante. La revolución de los anteojos.
0: Comenzó ahí.
1: La revolución de los anteojos empezó con Harry. Porque Daniel Radcliffe. ¿Es?
0: Exactamente, Daniel Radcliffe. Porque después hay otro famoso con anteojos. Que recibió mucho bullying, pero los que le hacían bullying no sabían quién era, en realidad. Estamos hablando de Clark Kent.
1: Ah, pero es que el anteojo en Clark Kent también era como el camuflaje. El tipo se ponía los anteojos.
0: Se ponen los
1: anteojos. No, unos anteojos chiquititos y vos decís, mira este guaso, no sé qué. Y se saca los anteojos. ¡Ah, es Superman! Es tremendo.
0: Es muy falopa.
1: Porque aparte usa unos anteojos chiquititos. Viste que es como una burla.
0: Claro,
1: es una burla a nosotros.
0: Es una burla a nosotros.
1: ¿Cómo no me voy a dar cuenta quién es?
0: Pero los del diario que le dicen, no, anda a cubrir que Superman se está matando con uno. Y después está Clark Kent ahí haciendo la bajada ahí para el periódico. Y no se dan cuenta que es Superman.
1: Sí, la más despistada de todas, o sea, que vive en una nube de pedos, es Luisa Lane.
0: Ah, olvidar.
1: Porque Luisa Lane, ella está todo el día trabajando con Clark Kent. Y después lo ve a Superman, se enamora de Superman. Pero flaca, es la misma cara. No tiene un antifaz, no tiene, se sacó los anteojos. ¿Cómo no vas a saber que es el mismo? ¿Me entendés? Está en una, Luisa. Está en una.
0: Hay películas que son así muy fantasiosas. Que generan eso.

0: Sí, sí, sí.
1: Dale,
0: sí.
1: Pero si nos damos cuenta, desde acá no.
0: Pero funciona así.
1: Funciona así.
0: Es como que ya está, hay un acuerdo o una apuesta en común
1: sí.
0: de que esto es así. O sea, chicos, todos sabemos que esto puede llegar a ser ridículo, pero es así.
1: Claro, no es una joda.
0: No es una joda, nadie se está burlando de nadie, esto claro. funciona así. El tipo tiene anteojito y es periodista del diario no me acuerdo no sé cuánto, y se saca los anteojitos y es Superman. Y listo.
1: Tremendo.
0: Funciona así.
1: Pará, pero eso, volviendo al tema del bullying y los sí. anteojos, puede haber sido también un rebelarse para los niños que usaban anteojos.
0: Ah, ahí está el
1: Yo
0: mensaje.
1: Me saco los lentes
0: y soy Superman.
1: Entonces hay ahí como una búsqueda
0: Aplausos.
1: De motivación, ¿no? A aquellos pobres indefensos que sufrían por usar lentes.
0: Sáquense los anteojos que hay un Superman dentro suyo.
1: Ah, tremendo. Si Ray-Ban nos diera guita, sabés las cosas que haría, ¿no?
0: Es tremendo. Es tremendo, ¿eh? Ojo con el mensaje que encontraste. Es impresionante.
1: Ojo, claro. Bueno,
0: no la había visto.
1: No. Ah, queda todo enmarcado, ¿eh?
0: Sí.
1: Chicos, creo que ni paren la mano.
0: No, es tremendo.
1: Pasado a hacer esto.
0: Es tremendo. Tremendo.
1: Pero sí, de ahora en más me vas a cruzar con los lentes, usando ahí en las pantallas. Le quiero mandar un saludo grande a
0: sí.
1: André Palero, a la gente de Fundación Empate.
0: Le mandamos un abrazo muy grande.
1: Ayer estuve de visita por allí, hermosa está la Casa Empate ahí uh-huh. en Boulevard Las Heras. Así que un abrazo grande. Y algo vamos a hacer.
0: Bueno,
1: y algo
0: vamos a hacer.
1: Le mando un abrazo grande. Y estoy viendo que tiene una bolsita ahí. No vamos a anticipar mucho lo que
0: no,
1: es.
0: No.
1: Pero
0: no,
1: eso
0: no,
1: es increíble.
0: Oro.
1: ¿Eso puede llegar a ser un regalo?
0: Puede llegar a ser un regalo.
1: Puede llegar a ser un regalo.
0: Sí.
1: Bien, ok. Y hablando de regalos, ¿hay regalos hoy?
0: Siempre seguí la misma dirección.
1: Ay, qué lindo. Qué lindo. Viernes 8 de mayo, ya saben, ¿eh? Se quedan con Andy para hacer No lo soñé. Nosotros nos reencontramos mañana. Miércoles, cortando la semana por la mitad. Que tengan una linda jornada y nos vamos con el Indio, ¿eh? Queda poco para los fundamentalistas. 23 de mayo, Jesús María, nos vamos con el Indio. Esto es el Charro Chino. Chau.

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1: 9:15, amigas, amigos, Johnny, ¿cómo les va? ¿Cómo andan? Bienvenidos. Ahora sí, de manera oficial, arrancamos. No lo soñé de día martes 5 del 5. Estamos en vivo hasta las 13. José Perazzi, Pato Rabat, Valentín Molina, Camila Macari. En la producción general, aquí Andy Palero charleteando con ustedes en la puesta al aire y en la musicalización de la radio. La promesa es, bueno, entretenernos, divertirnos, también recibir un poco de info, algunos regalitos y muchísimas canciones que hagan que nuestro día no sea tan denso, tan pesado, sino que, bueno, obviamente podamos sobrellevarlo en los mejores términos en esta parte tan compleja que es normalmente el inicio de una jornada.
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1: Músico, cocinero, hacedor de aceite de oliva, hermano, aunque no le guste, de quien se va a estar presentando el próximo viernes en Córdoba. El señor Javier Calamaro en la apertura por dos, navegar y después tu poder sobre mí. Este es el arranque de No lo soñé de martes. ¿Cómo les va? ¿Cómo andan?

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1: De noticias en Grupo Shopping. En Córdoba, Caminos de las Sierras aumenta los peajes. La empresa aplicará un nuevo incremento en las tarifas de los accesos a la ciudad desde este viernes. Esta medida responde a la constante variación de los costos operativos de la prestataria. El pase automático para automóviles costará 1.709 pesos por cada persona. El pago manual mantendrá su valor de 3.000 pesos. En deportes, Talleres y Belgrano juegan el sábado. El clásico cordobés se disputará este sábado a las 16:30 en el Estadio Mario Alberto Kempes. La organización descartó la presencia de público visitante para este cruce de octavos de final. El Estadio Mundialista también recibirá la gran final del torneo el domingo 24 de mayo. Córdoba concentrará así los eventos más relevantes del fútbol nacional. El pronóstico para el día de hoy: neblina por la mañana con cielo mayormente nublado por la tarde. Vientos del norte rotando al noreste, máxima 26 grados.
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1: El tránsito en este momento de la mañana, 9:39, con demoras en accesos al centro de la ciudad de Córdoba. El tránsito un tanto congestionado en Colón y General Paz. Lo mismo sucede en zona de Plaza España. Hay algunos cortes para tener presentes, por ejemplo, aquí en cercanías de la radio, corte total en la intersección de calles Caseros y Paraguay. También te cuento que hay un corte total muy importante en calle Suquía, entre Uspallata y Colombres. Estamos hablando de barrio San Martín. Saliendo de la ciudad un poquito, el día de hoy habrá un corte total de tránsito en camino de las Altas Cumbres. Son trabajos que han comenzado a las 6:30 del día de hoy. Las restricciones van a permanecer hasta que concluyan los mismos. El tramo afectado es en el camino de las Altas Cumbres. Esto es del kilómetro 3 al kilómetro 87 entre Cañada Larga y Copina. Es por trabajo de vialidad en Roca Montañosa.
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1: La línea del rock en castellano. En esta mañana, mientras escuchamos Lejos de Ser Piti en 88.9. También estamos en www.pobrejohnny.com.ar. Gracias a los que se han ido comunicando ya desde muy temprano. Por ejemplo, Mariano Salito. Hola, Mariano Salito, ¿cómo andás? Buen martes, locos. El jueves es mi cumple. Qué mejor que festejarlo el viernes con el salmón, porque la gente la ve, la gente está siempre un paso adelante, porque yo no anuncié nada, pero ustedes ya saben que hoy tenemos entradas para ir a ver a El Salmón Andrés Calamaro. Un par de entradas, así como Mariano y participa, así como Joaquín Gutiérrez, así como el Nano Ávila, así como nuestra amiga Bebé Reno, mira, no sé por qué, Juli Mercandino, que también está participando. En este caso, por los tickets, y que quiere llevar a su prima de sorpresa a ver al Salmón Andrés Calamaro. Bueno, gracias a todos ellos que se han ido comunicando con la línea del rock, el 5690-166. Cielo parcialmente cubierto en Córdoba, 13.8. La temperatura actual, 26 la máxima para el día de hoy, según las previsiones. Estoy hablando de la data del Servicio Meteorológico Nacional. En un rato hablamos de todo lo que tenga que ver con lo que vaya a pasar con la Liga Profesional del Fútbol Argentino el fin de semana que viene con Talleres y Belgrano. Hoy hay Copa Libertadores, además hay muchos estrenos para ver en pantallas. Y música de la que habla nuestro mismo idioma. Como la de ellos. Usted señálemelo haciendo esto que es Big Bang. 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

Ataque 77 haciendo setentistas, así arranca la segunda hora de este martes 5 de mayo en vivo, 88.9, www.pobrejohnny.com.ar.

1924 nacía en Buenos Aires el cineasta Leopoldo, así se dice, Torre Nilsson, una leyenda. Fin de fiesta, La Casa del Ángel, La Mano en la Trampa, algunos de los títulos de su filmografía como director, una leyenda del cine argentino. Hoy cumpleaños Rafael, cantante español, hacedor de un sinfín de hits. Hablando de gente que tiene que ver con la actuación, feliz cumpleaños a Jean-Pierre Noé, en este caso. Actor franco-argentino, entre otras películas estuvo en Diarios de Motocicleta. Tenemos que hablar también, en este caso, de Maximiliano Guerra, el bailarín y coreógrafo, que cumple años hoy, en el 67, nació. Tenemos que hablar, por supuesto, del señor Juan Pablo Sorín, Juanpi Sorín, ex capitán de la Selección Argentina de Fútbol. Jugó y disputó los Mundiales de Corea, Japón y de Alemania. Nacía un día como hoy, en el 76. Hoy cumple 50 años, Juanpi. Tomá, ahí tenés. Hoy cumpleaños Adele. Nació en el 88, en Londres. La cantante, en este caso, británica. Día Internacional del Celíaco. Día Internacional de la Partera. Día Mundial de la Hipertensión Pulmonar. Algunas cosas que tienen que ver con esta jornada.

Callejeros haciendo el nudo recién. Charly García, me siento mucho mejor. Mañana de día martes, ¿y ustedes cómo arrancaron? Escríbanos, comenten cómo sobrellevan esta jornada 5690-166. Ese es el WhatsApp de la radio. Pueden comentarnos lo que quieran y de paso, aprovechar el día de hoy para participar por unos lindos tickets que tenemos para poder ir a ver a el señor Andrés Calamaro este próximo día viernes en Plaza de la Música. Despejado, 19 grados en Córdoba, 26 la máxima para este martes, martes 5 del 5. Muchas cosas para contarles. En un ratito, por ejemplo, que hoy va a haber acción que tiene que ver con Copa Libertadores, con varios equipos argentinos participando en esta jornada que va a ser la cuarta de esta segunda fase, es decir, empiezan las vueltas de la zona de grupos, con algunos equipos como Boca bastante bien posicionados, o Rosario Central también, con serias chances ya de empezar a finiquitar, si se quiere, el pase a la próxima ronda, que va a ser la de octavos de final. Octavos de final, dije, arrancan también este próximo sábado los octavos de final de la Liga Profesional del Fútbol Argentino, ya con Talleres Belgrano, con lugar, horario, etcétera, etcétera, confirmado. Así que también hablaremos de eso específicamente en un ratito. Encontranos en todas las redes sociales, tenemos mucha data adicional para convidarte por esas vías. 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
1: Un minuto de noticias en Grupo Shopping. En el país, Adorni convocó a una reunión de gabinete en medio de cuestionamientos. Manuel Adorni encabezará el próximo viernes a las 14 horas una reunión de gabinete con los ministros en Casa Rosada en un contexto de crecientes críticas por su patrimonio y viajes. El encuentro se da tras su exposición en el Congreso y busca ordenar la agenda oficial en medio de la tensión política. En Córdoba, imputaron a encargados por el incendio en APROS. La justicia imputó a responsables del área de mantenimiento de APROS por el incendio en la sede central. La investigación apunta a posibles fallas en controles y condiciones de seguridad, mientras que continúan las pericias para determinar el origen del fuego y eventuales responsabilidades. 14 grados, la temperatura actual en la ciudad de Córdoba, humedad 93%, viento sudoeste a 6 kilómetros por hora, cielo cubierto.
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2: Hay que salir.

La Renga con el rey de la triste felicidad en este tramo de la mañana, 10:40 minutos. Antes hay que salir del agujero interior virus. Son las canciones que nos acompañan en este buen tramo de la jornada. www.pobrejohnny.com.ar, lugar en el mundo del rock en castellano. 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Ayer se terminó la última fecha de la primera ronda de la Liga Profesional del Fútbol Argentino. Victoria de Gimnasia de Mendoza, 2-1 a Defensa y Justicia, que los dejó afuera. Empate de Vélez, 1-1 con Newell's. Vélez ya estaba clasificado, Newell's ya estaba eliminado. Y victoria de Instituto, visitando a Estudiantes de Río Cuarto. Tenía que hacer muchos goles Instituto para poder obtener la clasificación. 7 goles, para ser específicos, de diferencia. Ganó, sumó 3, pero bueno, no le alcanzó para meterse en los octavos de final de la Liga Profesional, que se van a disputar el próximo fin de semana. En este caso se van a estar disputando los 8 encuentros que tienen que ver con ya las eliminaciones directas. Partido 90 minutos, en caso de haber empate, alargue, 2 tiempos de 15, en caso de persistir la igualdad, penales. Esa es la metodología. Los mejores ubicados en la primera ronda van a jugar de local, por lo cual Talleres es local frente a Belgrano en el clásico. Talleres terminó cuarto en su zona, Belgrano terminó quinto en su zona, y por eso se da este choque. Solamente hinchas del Matador el sábado, 16:30, Mario Alberto Kempes, Talleres Belgrano. El sábado a las 19, Boca Huracán en la Bombonera, y a las 21:30, Argentinos Lanús e Independiente Rivadavia Unión, ¿sí? El domingo a las 15, Rosario Central Independiente. A las 17, Estudiantes Racing. A las 19, River San Lorenzo. Y a las 21:30 se termina con Vélez y Gimnasia Esgrima La Plata. Octavos de final, Liga Profesional del Fútbol Argentino. Ya más cerca del finde vamos a conocer la televisación, es decir, qué canales van a estar pasando cada uno de los partidos. Se sabe que son dos cadenas, ESPN o TNT, con respecto a lo que tenga que ver con estos tremendos octavos de final, que tiene plato fortísimo, obviamente, para todos los habitantes de esta bendita ciudad y provincia, que es nada más y nada menos que el duelo entre Talleres y Belgrano, mano a mano. No solamente por los puntos en este caso, sino para saber quién sigue adelante en esta liga profesional y quién queda fuera. Con un agregado, ¿no? Que en las últimas horas

nos anoticiamos, nos enteramos ayer de que la AFA ha confirmado que el Mario Alberto Kempes va a ser el estadio de la final de esta liga. Recuerden que todos los emparejamientos tienen un local y un visitante, salvo la final, que es en un estadio neutral, y va a ser este año en el Mario Alberto Kempes, aquí en la ciudad de Córdoba, el 24 de mayo, domingo 24 de mayo, la final. ¿Te gustaría que esté tu equipo ahí, no? ¿Y a quién no? 10:44, en un ratito viene Marce López para hablarnos un poco de turismo, hoy con una temática bastante futbolera, ya que estamos en ese tema. Pérez García, Manu Moretti, esto es Seguirán.

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1: Fito Páez anunció show en Córdoba Capital para el 16 de octubre. Será en la Plaza de la Música en el marco de su gira Sale el Sol. Las entradas se pueden adquirir por Edén. La Portuaria está de estreno. La banda presentó su nuevo trabajo discográfico. El mismo se llama La Vida en la Tierra. Tiene 8 canciones y ya está disponible en las plataformas digitales. Pity presentó su nuevo tema. Pity Álvarez lanzó Lejos de Ser, su nueva canción en esta etapa solista. El corte ya está disponible en las plataformas digitales.
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1: La línea del rock en castellano a las 10:59 minutos, casi la mitad, la línea de Ecuador de nuestro No Lo Soñé, con muchísimos amigos y amigas que se comunican con nosotros, por ejemplo el Nano Ávila, que anda por acá, que dice: un misil en mi placar unplugged es para sacar los acordes y dedicárselo a ella. Dice: bueno, muy bien, Nano. ¿Cómo andas, loco? No te saludé. Dice: buen día. Y aprovecha y deja el mensajito. Boris, el fletero del rock, está incendiado de cara al clásico cordobés del día sábado. Mucha manija. ¿Qué haces, loquito? ¿Cómo andas? Buena mañana. ¿Qué dice? Nos pone unos fragmentos de una canción. Hola, crack. También lleva algunas canciones de nosotros que van a causar gran posteridad. Supongo que habrá una ciudad entera y me sirve de consuelo si me esperas allá. Esa es la canción, dice. Siempre fui a los shows del Salmón con una amiga que me está esperando en esa ciudad entera desde que se fue antes que yo. No volví a ir a un show de Andrés y tal vez sea el momento, nos dice Javier Argerich, que mandó un mensaje quirúrgico, podría decir. Andy Palero, buenas. Voy por esos tickets para el señor Andrés Calamaro. Cumplo años el sábado, sería el mejor regalo. Victoria Brizuela, mi canción favorita es Tuyo Siempre. Qué difícil elegir una canción favorita de Andrés Calamaro, ¿no? Una sola. Es muy difícil. Más allá que sea una pregunta súper trillada la que estoy haciendo. Y en tantas cantidades, que es complejo. Es verdaderamente complejo. 11:01 minuto en este momento en la República Argentina. Cielo despejado, 21 grados en este momento en Córdoba. 65% la humedad en este momento. Muchas canciones, mucho rock, mucho programa y dos tickets para ver a Andrés Calamaro el próximo viernes. Todo eso en estas casi dos horas de programa que nos quedan por delante.

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Little Dreams Árbol, pequeños sueños para arrancar ya de manera decidida esta etapa final de No lo soñé. Etapa final, entendiendo que vamos a terminar a las 13 horas. José Peras y Pato Rabat, Valentín Molina, Camila Macari, me acompañan, mi nombre es Andy Palero, estamos en vivo. 88.9, www.pobrejohnny.com.ar, hasta las 13 haciendo esta primer parte de la jornada. Jornada linda, agradable, bien otoñal, 22 grados, la actual en Córdoba, 64% la humedad, 26 la máxima. Mañana va a estar un poco más elevada la temperatura incluso que hoy. Mañana se espera una máxima de 30, podríamos decir prácticamente un día primaveral. Ahora, eso sí, ya a partir del jueves empieza a descender. Vamos a tener un fin de semana bastante fresco. Por ejemplo, el sábado y el domingo se esperan mínimas de entre 2 y 3 grados y máximas que no superen los 20 grados. Como para que lo tengan presente sobre qué es lo que indica el Servicio Meteorológico Nacional para el transcurso del fin de semana. Abrigarse es a priori lo que vamos a tener como plan, o como única alternativa. ¿Sabías que Betson tiene más de 60 años de trayectoria en todo el mundo? 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

0: 11:26 minutos en este momento en la República Argentina. Y como todos los martes, se está haciendo obviamente un lindo hábito este, que es el de hablar de viajes, de la mano de Marcelo López. Vamos a tener todos los martes data como para poder interiorizarnos por ejemplo, destinos turísticos, formas de viajar, cómo planificar un viaje. Y en este caso, algo que, bueno, tiene una preponderancia específicamente en lo que va a pasar en... ¿Cuánto? ¿40 días? Marce, ¿cómo te va? Buen día.
1: ¿Qué tal? ¿Cómo andas? Y sí, muy poquito, ¿eh?
0: Nada, ¿no? Nada. Mes y días.
1: Sí, tal cual, exactamente. No lo tengo claro qué día empieza.
0: ¿Qué día exactamente?
1: Pero sí, muy poquito tiempo.
0: Estamos hablando de la Copa del Mundo.
1: Sí, señor, el Mundial.
0: Vos sabés que hace poco estaba viendo unos videos, por decirte, del Mundial de Inglaterra 66, uh-huh. ¿No? Uh-huh. Lo estaba viendo con mi hermano, unos videos de YouTube, y nada, veíamos cómo en aquellos tiempos la mayoría del público que asistía a las canchas de fútbol dentro de los mundiales era público local. Sí. No existía una idea de turismo.
1: No, había por ahí, sí, pero no era lo preponderante.
0: No era lo preponderante, no había tanta gente de diferentes países del mundo que fuera a ese lugar específico a ver a su selección, alentarla y a turistear, por así decirlo. Cosa que sí viene sucediendo y en gran medida en las últimas Copas del Mundo.
1: Sí, yo creo que viene siendo una constante en los últimos mundiales. Y me parece que el quiebre se hizo en el Mundial pasado.
0: Sí.
1: ¿No? Que fue en otro mes, nada que ver con el mes que históricamente se hacía, en un lugar que nada que ver, que cero tradición futbolística, más allá de que había sido en Sudáfrica. Pero bueno, nada, el fútbol es un gran negocio sin duda, pero es como que cada vez lo es más. Y por ahí se comió el personaje, el fútbol, y es súper negocio. El otro día lo veía Guardiola en una charla que también hablaba de esto y decía, bueno, hay que entender que los sponsors, todo, pero el fútbol, ¿y a dónde quedó el fútbol?
0: Claro, claro.
1: Y bueno, un poco eso es lo que pasa para mí, que estaba, digamos, poniendo esta idea de que charláramos hoy un ratito, de que dejó de ser un evento popular, y yo creo que en gran parte sí, porque hoy el Mundial de México, Canadá, Estados Unidos, es tres destinos, tiene una logística muy importante en cuanto a movilidad, las sedes y los costos que se están manejando. Es casi ya más una experiencia de lujo que una experiencia popular deportiva.
0: Claro, claro. Y además pensaba, ¿no? Normalmente los mundiales se desarrollan en un solo país. Hay una excepción que fue el de Corea y Japón, que fue organizado por dos países. Pero digo, normalmente es en un solo país. O sea, de hecho, venimos de un mundial que fue en una ciudad,
1: exacto,
0: para ser específico, con todos los estadios en la misma ciudad, y ahora va a ser en tres países enormes encima, ¿no? Con distancias insólitas, incluso dentro de solamente Estados Unidos.
1: Sí, porque es un país gigante, vos decías Corea, Japón, pero son dos países
0: muy
1: mínimos, chiquitos,
0: sí,
1: ¿no? Entonces, era otro tiempo también. Entonces, nada, hoy seguir a la selección en la primera fase de grupo en Estados Unidos te va a costar como unos $9,000 más o menos en alojamiento, pasajes, entradas, demás, lo cual es mucha plata.
0: O sea, $9,000 estimativamente.
1: Estimativamente.
0: Para ver a la selección en los tres partidos.
1: Puedo ir, bueno, sí, a lo mejor lo hace, pero es eso básicamente.
0: Wow.
1: Entonces, bueno, ya de ahí partí con una segmentación muy alta, ¿no? Incluso la gente en Estados Unidos también les son caras las entradas que están a la venta.
0: Mira.
1: Porque, digamos, yo ahí estaba viendo y hice una comparativa con el Mundial del 94, que fue también en Estados Unidos. Y bueno, por ejemplo, en ese torneo hubo 52 partidos.
0: Sí.
1: Hoy son más de 100.
0: Claro,
1: el doble, lo cual ya ahí implica una movilidad y un montón de cosas y un tiempo que va a llevar esto que es mayor. Hubo 3 millones y medio de espectadores, de personas que fueron a las canchas. Y en esa época la entrada salía entre $25 y $75, ¿sí? Bueno, hoy sale de 300 para arriba, como más barata.
0: A ver, contemplemos que si bien en 32 años
1: no, la inflación
0: han tenido
1: mundial,
0: inflación, pero de cualquier modo...
1: es el 1000% más.
0: Claro, no
1: de
0: se
1: base,
0: contempla
1: de base.
0: El aumento con la inflación que ha habido.
1: Claro, o sea, ha habido inflación en Estados Unidos, sí, por supuesto, pero no el 1000%.
0: Totalmente, totalmente.
1: Y eso tiene que ver mucho... con la forma en que está planteado, la experiencia que se plantea también a nivel de lo que te está ofreciendo, también son muy importantes ahora lo que en Estados Unidos es legal, esto de estas aplicaciones que te permiten vender las entradas, que salen con un precio base y con demanda va moviéndose ese precio.
0: Claro,
1: o sea, no
0: claro.
1: Tenés, bueno, la primera semana de venta, no, o sea, esto es instantáneo y se va moviendo. Bueno, es un problema también, ¿no?
0: Es tremendo esto de sí, de la de las variaciones en cuanto a los costos de las entradas, que ellos lo aplican incluso en su liga.
1: Sí.
0: Por ejemplo, pasa mucho con los partidos de Inter Miami, sí. que todo el mundo quiere verlo a Messi, por ejemplo. Y normalmente los tickets para esos partidos son mucho más onerosos, mucho más caros que para cualquier otro partido.
1: Sí.
0: Y bueno, particularmente nosotros que lo tenemos en nuestra selección, también es de algún modo... un problema para el bolsillo de un argentino promedio.
1: Tal cual, totalmente, porque todo el mundo quiere verlo Messi, entonces bueno, y todo bien, todo el mundo quiere ver la selección argentina, entonces bueno, por eso digo, el Mundial cambió mucho, también cambió la forma de viajar, porque los viajes antes a los otros mundiales eran como más largos, quizás más simples. El Mundial de Brasil lo tuvimos muy cerca, pero bueno, era una guía de, che, me voy, veo hasta cuándo aguanto, qué consigo, y cuando deje de conseguir entrada me volveré.
0: Claro.
1: Bueno, vos podías armar una logística distinta, hoy tenés que planificar mucho más, antes viste, comprabas el pasaje, te ibas, había menos escalas, y después había una menor fragmentación de los costos del viaje.
0: Ahí está.
1: Porque hoy tenés que vos compras un pasaje y ese pasaje, no sé, no tiene asiento asignado, no tiene equipaje, no tiene comida, no tiene, ¿no? Y entonces tenés que empezar a agregar esto y si lo querés agregar, los costos son otros y van creciendo. Lo mismo que tienen las entradas en cuanto a la demanda y la actualización de los precios, lo tienen las aplicaciones que te permiten encontrar hoteles o encontrar departamentos en alquiler y demás. Entonces eso también va fluctuando y va... digamos, haciendo que tu viaje vaya siendo cada vez más caro o más complejo, ¿sí? Porque, digamos, ¿a qué voy? Vos podés tratar de no encarecerlo, pero todo eso tiene una logística que se te va complicando.
0: ¿Sabés qué pensaba Marce también? Algo que creo, en líneas generales, también ha sido una variable de cambio en los viajes... en los viajes de los mundiales, ¿no? Específicamente, que antes la gente que iba con tal vez el ticket ya comprado, con específicamente saber que iba a entrar a alguno de los partidos de la selección argentina en las canchas correspondientes y disfrutarlos. Y en los últimos mundiales creo que se ha dado este fenómeno de mucha gente que por ahí viaja y después ve. ¿Viste? O viaja y tiene uno o dos tickets y se sigue quedando por ver si encuentra una reventa, o si no, como última alternativa, se queda en una especie de fanfest y cosas por el estilo, que me parece que es más un fenómeno, ¿no?, de estos últimos mundiales en relación a lo que sucedía hace 30 años atrás, por ejemplo.
1: Sí, puede ser. También creo que yo conozco varios casos ya... de gente que tenía el pasaje comprado y tenía la idea del mundial y a partir de que fueron creciendo los precios de las entradas y demás, no, voy. Si consigo una entrada y la puedo pagar, bárbaro. Y si no, me voy a pasear.
0: A turistear, totalmente.
1: Claro, que ahí puede ser una combinación de esas dos cosas, ¿no? De decir, che, tengo que resignar el mundial porque se convierte en algo que no tiene sentido, que a lo mejor lo puedo pagar, pero no estoy dispuesto a pagar $1,200 en la entrada.
0: Tal cual.
1: ¿No? O no tengo para pagarlo. Entonces, la experiencia cambió y me parece que ahí está la clave de esto que decíamos, ¿no? Hoy tenés que tener mucha información, tenés que pensar bien cómo lo vas a hacer, tenés que ver si vas a poder hacerlo o no. Entonces, me parece que ahí viene. Todo esto que decíamos también antes, la segmentación de los precios de los aéreos, la segmentación de los dos alojamientos, los aéreos, por ejemplo, que estaba viendo entre ciudades que tiene Argentina, pues, por ejemplo, Atlanta, Kansas, demás, han aumentado 300-400% en esas fechas, a lo que son normalmente, ¿sí? Entonces, bueno, es distinto.
0: Es distinto. Mundial 2026, estamos hablando con Marce López a propósito de las cuestiones que tienen que ver con aventurarse, ir a la Copa del Mundo. Yo estimo que lo que estamos hablando en general es de gente que ya lo planificó, que ya lo pagó, lo está pagando.
1: Es que yo creo que sí.
0: Porque, digamos, si yo hoy, ahora, en este momento, sí, quiero entrar a una web y empezar a buscar cosas, estoy tardísimo.
1: Y estás tarde, sí. Para mí tenías que haber empezado antes, pero bueno, si vos querés ir, empezá sí, ya. O sea, sí, no esperes a la última semana porque no va a pasar eso que a veces uno tenía en el imaginario o pasaba a lo mejor. No, voy a esperar el último día porque si lo que no vendieron, no va a haber que no vendieron. Y lo que no vendieron te lo van a cobrar caro porque ya le hicieron mucho colchón atrás. Entonces no esperes porque mientras más esperes, peores.
0: Claro,
1: sería un consejo primero.
0: Digamos. Probablemente el día a día haga que se siga encareciendo el precio
1: totalmente,
0: de topo.
1: Totalmente, de todo. Totalmente. Sí, exactamente. De todo. Entonces es muy difícil seguir a toda la selección todo
0: bien,
1: el tiempo. Siempre hablando de que tengas un límite económico.
0: Siempre hablando de que tenga un límite económico.
1: Si
0: era,
1: podés,
0: más fácil, ¿era más fácil conseguir entradas en los mundiales
1: sí,
0: anteriores,
1: era
0: Marce?
1: Era sí, más fácil. Siempre había un remanente, siempre había entradas, siempre había o una reventa más de yo a vos, te encuentro en la puerta. Hoy la reventa, más en Estados Unidos, que es legal, está online y probablemente consigas entradas para todo. El tema es cuánto estás dispuesto a pagar. Por
0: okay,
1: eso decía al principio, dejó de ser un fenómeno popular para ser casi una experiencia de lujo ir al Mundial hoy, ¿no?
0: Tienen plataformas, ¿no?
1: Tienen
0: ellos
1: plataformas,
0: en Estados Unidos, plataformas específicas de reventa.
1: Sí, exactamente.
0: Como
1: exactamente,
0: para, digamos, asegurar también a las dos partes de...
1: Sí, de que es un negocio, de que le vas a tener la entrada, que no te van a estafar.
0: Está bueno.
1: Pero bueno, eso también tiene un costo.
0: Bien, bien, bien. Uno o dos partidos hacen la diferencia.
1: Me parece que sí, sí, porque puede ser que si ya tenés el pasaje y tenés una entrada o querés conseguirlo, bueno, a lo mejor te sacrificás uno o dos... Y después haces un poco de turismo y uh-huh, diste una vuelta y no fuiste exclusivamente al Mundial, que me parece que es algo también que se va a dar mucho en este Mundial.
0: Es una, claro, Estados Unidos es una ciudad, perdón, es un
1: sí,
0: país
1: enorme,
0: lleno de destinos turísticos,
1: totalmente,
0: una gran oportunidad, ya que estás de viaje, aprovechar para hacer turismo. Muchos paquetes, de hecho, vienen con dos tickets, ¿no, Marcio?
1: Sí,
0: o sea, para dos partidos.
1: Sí, en la generalidad sí, lo que tienen los paquetes es que te venden el alojamiento también y generalmente uh-huh, son dos o tres noches en cada destino. Entonces, a lo mejor vos podés... que es un consejo, podría ser, che, bueno, si vas a ir a ver el partido de Kansas, a lo mejor no te alojes en Kansas, trata de alojarte un poco afuera,
0: okay,
1: en algún lugar que aunque tengas, no sé, 50 minutos, una hora, pero puedas llegar y te sea más económico. Trata de buscarle la vuelta por ese lado, eso te puede ayudar a bajar un poquito el costo y demás, y también la cantidad de gente que va a haber en cada lugar, ¿no?
0: Bien, pregunta que te hago siempre, pero la voy a hacer uh-huh, porque hoy estamos hablando específicamente de viajar a un mundial de fútbol. ¿El paquete me conviene a si yo me pongo a comprar cada uno de los servicios por separado?
1: Sí, si vas a comprar lo mismo.
0: Uh-huh.
1: Y después está el tema de la entrada, que consigas esa entrada de manera directa, legal,
0: es mucho más difícil,
1: etcétera. Y hoy es difícil porque en general los operadores que manejan las entradas no las venden sueltas.
0: Bien.
1: Sí. Para eso vas a tener que comprar en Estados Unidos o en otro lado. Ya viste que FIFA ya pasó toda esta etapa de que había preventa y eso ya fue hace un montón de
0: totalmente,
1: tiempo, entonces ya está. Todas las entradas están asignadas y las que no están asignadas están para vender y todos los que tienen las licencias del Mundial para vender esas entradas las venden con alojamiento porque ahí está el plus, digamos.
0: Claro.
1: Tampoco es que le ganan plata a esa entrada en realidad.
0: Uh-huh. ¿Cuántos más viajemos mejor?
1: Y probablemente sí, porque puedas meter más gente en ese departamento, alquilar ese tráfico, ese combi.
0: Que sea más barato el traslado interno.
1: Y sí. Yo creo que sí, eso te va a hacer achicar un poco.
0: Sacando la cuestión de los tickets, que bueno,
1: eso
0: sí eso es individual.
1: Individual, obviamente. Pero el global de lo otro sí, probablemente te convenga más.
0: Bien. ¿Es el evento deportivo más caro que existe para poder viajar, asistir?
1: La verdad que buena pregunta, pero entiendo que sí.
0: ¿Mm?
1: Entiendo que sí, puede haber cosas, no sé, la Fórmula 1, bueno, ahora está muy de moda.
0: Está muy de moda la Fórmula 1 también.
1: Pero me parece que por masividad sí.
0: Claro.
1: Digamos, porque no es la misma cantidad de gente la que va a ver un mundial de fútbol que la que va a ver un gran premio de Fórmula 1.
0: Claro, o un juego olímpico,
1: sí,
0: que es mucho más grande incluso.
1: Mucho más grande. Pero bueno, el tenis también no tiene entradas uh-huh, baratas, pero también no tiene la masividad de esto, de lo que representa esto económicamente, ¿no?
0: Bien. En promedio. Para ver una primera ronda, $9,000 por persona.
1: Si la ves completa, sí.
0: Si yo viajo lo que dura una primera ronda, que son 20 días.
1: Y más o menos, sí, 15 y pico, sí. Ponele, 3
0: si yo viajo solamente a turistear,
1: sí.
0: puede que gaste la mitad?
1: Y sí, yo creo que sí. Si no vas a esos lugares a turistear, digamos, sí, no se sí. te ocurre turistear en, wow. En esos lugares, sí.
0: O sea que por esos $9,000, sí, vamos a exagerar un poquito, podríamos ir dos y a sí. turistear.
1: Y sí, sí.
0: Wow,
1: bueno, por eso, digamos, es una elección de ir al Mundial.
0: Es una elección de ir al Mundial, sí, sí,
1: no,
0: totalmente.
1: Ya no es, voy acá y de paso si engancho una entrada voy a ver algo.
0: Sí, y además con la certeza, por lo menos para los argentinos, en este Mundial en particular, de que ahora sí ya es el último Mundial de Messi, ¿no?
1: Bueno, eso para...
0: que es algo que se viene bueno, posponiendo, pero...
1: Pero es la de los argentinos y es la de todo el mundo.
0: Es la de todo el mundo, es cierto, antes. Totalmente.
1: Nosotros lo vivimos de ese lado, pero no tengamos en cuenta que es un ícono, el tipo es un ícono mundial uh-huh. del deporte, del fútbol. Entonces, nada, lo quieren ver todos, uh-huh. no solamente nosotros.
0: Impresionante, uh-huh. Impresionante evento, 30 días y un poquito más para que arranque México, Canadá y Estados Unidos 2026. Marce, en Instagram, ¿dónde te encontramos? ¿Dónde nos tiras mucha más de esta
1: Me
0: data?
1: Encuentran en @tecuentodelviaje en Instagram, @tecuentodelviaje_ en TikTok. Y en la web, también en tecuentodelviaje.com.ar. Y bueno, y si no, me pueden escuchar acá.
0: Excelente. Marce, muchas gracias, como siempre. Y nos encontramos el martes.
1: Dale, nos vemos en el Mundial.

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1: Un minuto de noticias en Grupo Shopping. En El País, Adorni convocó a una reunión de gabinete en medio de cuestionamientos. Manuel Adorni encabezará el próximo viernes a las 14 horas una reunión de gabinete con los ministros en Casa Rosada en un contexto de crecientes críticas por su patrimonio y viajes. El encuentro se da tras su exposición en el Congreso y busca ordenar la agenda oficial en medio de la tensión política. En Córdoba, imputaron a encargados por el incendio en APROS. La justicia imputó a responsables del área de mantenimiento de APROS por el incendio en la sede central. La investigación apunta a posibles fallas en controles y condiciones de seguridad, mientras que continúan las pericias para determinar el origen del fuego y eventuales responsabilidades. 14 grados, la temperatura actual en la ciudad de Córdoba, humedad 93%, viento sudoeste a 6 kilómetros por hora, cielo cubierto.
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Tremendo lo de los cafres haciendo esto que es Mostrame Cómo Sos, 11:58, casi pisando el inicio de la última hora. Y quiero que sepan que tenemos más regalitos. Hoy temprano les anunciaba que, bueno, teníamos en este caso para ustedes, un par de tickets para ver al Salmón Andrés Calamaro este viernes en la Plaza de la Música. Bueno, quiero que sepan que se viene la Expo Delicatessen y Vinos 7, 8, 9, 10 de mayo en el Complejo Ferial Córdoba. Allí se va a estar desarrollando una nueva edición de esta Expo que es un éxito todos los años, con una cantidad de personas impresionante que asisten a este evento y con una cantidad de stands tremendos también, ¿no? Para picar, para probar cosas, para tomarse un vinito. Tenemos un par de tickets para estar en la Expo Delicatessen y Vinos este próximo jueves. Para que puedan asistir y disfrutar de este hermoso evento que se desarrolla todos los años aquí en la ciudad de Córdoba. 5690-166, deja tu data allí y con eso ya vas a estar participando. Comunicate también y sugerí tu canción, la sumamos a la lista y la ponemos en la última hora para poder disfrutarla, para poder compartir con todos ustedes lindas canciones de rock en castellano. 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
2: Soy experto, sí. Es re fácil, mira. A los grupos que recién empiezan, a veces es más fácil comprarse un autito, por ejemplo. Claro, así. Te compras un Renault 12 que apenas ande una cuadra y te pegas un palo. Y salís en todos los diarios. Y de a poquito te vas haciendo famoso. Te sale más barato eso que pagarlo en una prensa, ¿entendés?
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1: La línea del rock en castellano, que es una hotline, podríamos decir en este momento. Una hotline, digo, por la cantidad de mensajes, no por el contenido de los mismos, para que se entienda y obviamente no se malinterprete. Muchos escribiendo porque quieren ganarse tickets para ver a Calamaro y sugieren canciones y nos cuentan cuál es su favorita. Dice, por ejemplo, Estefanía, que dice, la mejor canción de Andrés Calamaro es Paloma. Así, fue al hueso. Por acá nos dice, no hay mejor canción que Output Input. Aguante el salmón. ¿Quién más anda por acá? Nico, de un quillo, laburando y escuchando Pobre Johnny. Grande Nico. Andy Palero, mi tema favorito de Calamaro. Bueno, un montón, un montón. Pero me encanta Loco, nos dice Emilce, que se comunica con nosotros por acá. ¿Quién más? Fernando, que dice... la parte de adelante, la parte de adelante, gran canción. Canción que también nos sugiere y dice, es una de las mejores, Laura. Laura dice, la parte de adelante, temón no tocado seguido en los recitales, dice, además. Bien, buen detalle, buen detalle, Lau. Bueno, gracias a ellos y a todos los que se comunican con nosotros a través del WhatsApp, el 56 90 166. Y de los Vándalos Chinos nos vamos al verde paisaje del infierno y nos encontramos con los Piojos haciendo ruleta en Pobre Johnny 88.9. Hablamos el mismo

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1: Presión de Callejeros.
2: El álbum es considerado un pilar en la popularización del rock barrial en Argentina. Las letras se centran en el barrio, la realidad social, la amistad, el amor y la vida cotidiana en sectores populares.
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2: Presión, Tres, Cristal, Imposible y Callejero de Boedo son otras de las canciones destacadas del disco.
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qué maravilla, ¿eh? Serú Girán, Si me das tu amor, 12:18, mediodía en la República Argentina, 88.9, www.pobrejohnny.com.ar. Esta tarde es una gran tarde, futbolera, digo, porque el Atlético de Madrid de Julián se juega su pase a la final de la Champions en Londres, 16 horas, Arsenal-Atlético Madrid, 1-1 en la ida en el Wanda Metropolitano. Hoy la gran vuelta, en caso de igualdad o de que persista la igualdad, alargue y luego, si no se resuelve con un ganador, penales. Muchos argentinos en el Atlético de Madrid, ya los únicos argentinos que quedan en esta Champions, porque en el Bayern Múnich no hay argentinos, porque en el Paris Saint-Germain no hay argentinos y en el Arsenal tampoco. Así que, bueno, ahí estarán depositadas nuestras expectativas. Y hay Copa Libertadores, varios equipos argentinos, 19 horas Rosario Central, Libertad de Paraguay, 21 horas Barcelona de Guayaquil, Boca, 21:30 Always Ready, Lanús.

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1: A las 12 y 31 minutos actualizamos la información con respecto al tránsito. Hay demoras en la intersección de las avenidas Santa Fe y Colón. Lo mismo sucede en Colón y General Paz. Demoras en calle Sarmiento a la altura del Mercado Norte de la ciudad de Córdoba. Además, persiste el corte total de tránsito en camino de las Altas Cumbres con los trabajos que comenzaron a las 6 y 30 de la mañana del día de hoy. Recordemos que es el tramo afectado, en este caso, que va del kilómetro 3 al kilómetro 87. Esto es entre Cañada Larga y Copina. Es por trabajos de vialidad en Roca Montañosa.
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1: Un minuto de noticias en Grupo Shopping. En el país, la policía encontró al niño desaparecido en Corrientes. Efectivos policiales hallaron con vida al pequeño de 6 años en el paraje El Duraznillo. Las autoridades detuvieron al padre por el secuestro ocurrido el domingo pasado tras un hecho de violencia. El hallazgo se produjo esta mañana luego de un intenso operativo cerrojo en toda la provincia. En el país, el Banco Nación lanzó nuevos títulos de inversión. La entidad emitió instrumentos de deuda en pesos y dólares después de 30 años. Esta medida buscó captar fondos para financiar a pequeñas empresas y familias. El banco permitió inversiones mínimas desde 1.500 pesos o 100 dólares a través de su aplicación oficial. 20 grados, la temperatura en la ciudad de Córdoba a esta hora, humedad 81%, viento del sector este a 6 kilómetros por hora, cielo despejado.
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Ellos son los Parientes, la banda de los hermanos Covini, originarios de la localidad de Junín, en el interior de la provincia de Buenos Aires, haciendo esto que es Capitán. Recién Ratones Paranoicos con Cowboy, y 12:51, tramo final de este No Lo Soñé, de día martes 5 de mayo, 5 del 5. Estamos en vivo hasta dentro de un ratito. 26 la temperatura en la capital de Córdoba, despejado el cielo, lindo. 26 la máxima estimada, según las previsiones del Servicio Meteorológico Nacional. 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

Divididos. La aplanadora del rock haciendo Dame un Limón, 12:55. Tramo final de este martes 5. 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Libertad. ¿Se acuerdan que el otro día les decía que Andrés Calamaro casi que no hace temas pre-Rodríguez? Que es como que su vida musical se acotó a los Rodríguez y todos los discos que sacó después. Y que yo les había contado que, bueno, pre-Rodríguez, bueno, obviamente que había estado en Abuelos de la Nada, pero también había lanzado 4 discos solistas en los 80. Y tenía canciones... muy lindas. Bueno, el sonido delata un poco, ¿no? Las 4 décadas. Pero escuchen un poquito de estas cosas que hacía Andrelo en los 80. Por ejemplo esto, mirá, Loco por ti.

Andrés Calamaro, que, bueno, les comentaba, ¿no? Se popularizó su imagen y su forma de tocar y componer canciones con, bueno, Mil Horas, Costumbres Argentinas, esa incorporación que tuvo, que obviamente lo lanzó al estrellato con Abuelos de la Nada, que era una banda que en los 80 pechaba, iba para adelante y tenía canciones y discos extraordinarios. Pero bueno, Andrés debuta él como cantante en el 84, Hotel Calamaro, una especie de referencia al Morrison Hotel, podríamos decir también. En el 85 saca Vida Cruel, en el 88 saca Por Mirarte y en el 89 saca Nadie Sale Vivo de Aquí. Cuatro discos. No tuvo tanto éxito, es la verdad, en aquel momento. Él siempre cuenta que lo agarró la hiper del 89 y bueno, juntó sus cosas, juntó sus mangos y emprendió ruta y camino hacia España. Pero sacaba lindas canciones, miren esto. Esta se llama No te bancaste. Estamos escuchando al viejo Andrés Calamaro, al de los 80. Ya solista él, y componiendo temazos.

Claro, contaba Andrés que, bueno, eran años complicados para la Argentina, hiperinflación, estaba muy complejo de vender discos. Él no había logrado despegar su imagen de la del tecladista de Los Abuelos de la Nada. Y bueno, se fue a España y allá lo recibieron un grupo de muchachos interesantes. Entre ellos Joaquín Sabina y músicos argentinos que ya estaban allá desde hace un tiempo. Morris, por ejemplo, que estaba ya instalado en la capital de España, en Madrid. Y te decía que conoció a unos muchachos de una banda española que se llamaba Tequila. Ya venía de los 80. Y ahí estaba alguien que va a estar visitando Córdoba dentro de muy poco. Ariel Roth. Ariel Roth, hermano de Cecilia Roth, quien fuera pareja de Fito Páez tantos años, la actriz argentina. Y se juntó con Ariel, y se juntó con un tipo que se llamaba Julián Infante. Y empezaron a ensayar, ¿no? Y a conformar una banda de rock extraordinaria, extraordinaria, que en el año 1990 iba a sacar su primer disco y que ese primer disco arrancaba con esta canción.

amigas, amigos, Johnnys. Gracias por toda la generosidad de habernos acompañado una nueva jornada. Esperamos haber estado a la altura, ¿eh? Les mandamos un beso y un abrazo grande a todos. José Perazzi, Pato Rabat, Valentín Molina, Camila Macari, Andy Palero, mi nombre. Felicitaciones, Patricio Ramos, 548, te vas a ver el Salmón Calamaro. Felicitaciones, Mario Arrascaeta, 471, te vas a la Expo Vinos, a la Expo Delicatessen. Mañana temprano levántense, ¿eh? Porque Pato Rabat en Sin Documentos les va a estar regalando un par de tickets para ir a ver al Salmón Andrés Calamaro, ¿eh? Así que atentos, atentos a toda la programación de la radio, porque estamos regalones. Un beso. Mañana nos encontramos de nuevo. Disfruten mucho del día. Chau, chau.

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0: Gracias, Pablo. Gracias, Gil.
1: Gracias, Onda Vara. Gracias, Gil. Mandak, gracias. Con Onda Vara.
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3: Un minuto de noticias en Grupo Shopping. En el país, la policía encontró al niño desaparecido en Corrientes. Efectivos policiales hallaron con vida al pequeño de 6 años en el paraje El Duraznillo. Las autoridades detuvieron al padre por el secuestro ocurrido el domingo pasado tras un hecho de violencia. El hallazgo se produjo esta mañana luego de un intenso operativo cerrojo en toda la provincia. En el país, el Banco Nación lanzó nuevos títulos de inversión. La entidad emitió instrumentos de deuda en pesos y dólares después de 30 años. Esta medida buscó captar fondos para financiar a pequeñas empresas y familias. El banco permitió inversiones mínimas desde 1.500 pesos o 100 dólares a través de su aplicación oficial. 20 grados, la temperatura en la ciudad de Córdoba a esta hora, humedad 81%, viento del sector este a 6 kilómetros por hora, cielo despejado.
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0: ¡Fuerte el aplauso! Poppy está toco, la Filarmónica de Mendoza.
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2: Los estrenos del cine tienen El Diablo Viste a la Moda 2. Casi 20 años después, los icónicos personajes regresan a las elegantes calles de Nueva York y a las sofisticadas oficinas de la revista Runway, en la esperada secuela del fenómeno de 2006 que marcó a toda una generación. Para los apasionados del terror, está disponible en la frecuencia Kirlian. Todo transcurre en la pequeña localidad de Kirlian, donde ocurren cosas raras. Lo que es más extraño, un programa en una radio transmite solamente de noche y se dedica a recopilar los eventos e incluso provocarlos. En cuanto a las plataformas digitales, en Netflix se estrenó la cuarta temporada de Envidiosa, para cerrar con broche de oro la historia que comenzó en 2024 con el protagónico de Griselda Siciliani. En esta nueva temporada, la llegada del niño no solo altera la dinámica de la pareja, sino que empuja a Vicky a replantearse su vínculo con la maternidad, algo que siempre había idealizado, pero que en la temporada anterior habría descartado de forma abrupta. Por otro lado, en Disney Plus llega El Encargado, temporada 4. Con el regreso de Eliseo, la serie se enfrenta al interrogante sobre el destino final del personaje.
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1: Un minuto de noticias en Grupo Shopping. En el país, Javier Milei volvió a respaldar a Manuel Adorni. El presidente Javier Milei se mostró nuevamente junto a Manuel Adorni en un gesto político tras las denuncias y cuestionamientos por su patrimonio. El respaldo busca fortalecer su posición dentro del gobierno en medio de la polémica. En deportes, Boca visita Barcelona de Ecuador por la Copa Libertadores. Boca juega en Guayaquil por la fase de grupos en un partido clave para la clasificación. Boca llega con 6 puntos y pelea arriba en el grupo D, mientras que Barcelona aún no sumó unidades. El encuentro comenzará a las 21 horas y se podrá ver por Fox Sports, Telefe y Disney Plus. 21 grados la temperatura en la ciudad de Córdoba a esta hora, humedad 75%, viento del sector este a 6 kilómetros por hora, cielo despejado.
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0: muchísimas gracias.
1: ¡Aguante Capanga, loco!
2: ¡Miro Jota! ¡Vamos, carajo!
0: ¡Fuerte el aplauso para Mina!
2: ¡Aguante, Lana! ¡Nos vamos! ¡Nos quedamos hasta que nos sorprenda el amanecer!
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1: Un minuto de noticias en Grupo Shopping. En el país, Javier Milei volvió a respaldar a Manuel Adorni. El presidente Javier Milei se mostró nuevamente junto a Manuel Adorni en un gesto político tras las denuncias y cuestionamientos por su patrimonio. El respaldo busca fortalecer su posición dentro del gobierno en medio de la polémica. En deportes, Boca visita Barcelona de Ecuador por la Copa Libertadores. Boca juega en Guayaquil por la fase de grupos en un partido clave para la clasificación. Boca llega con 6 puntos y pelea arriba en el grupo D, mientras que Barcelona aún no sumó unidades. El encuentro comenzará a las 21 horas y se podrá ver por Fox Sports, Telefe y Disney Plus. 21 grados la temperatura en la ciudad de Córdoba a esta hora, humedad 75%, viento del sector este a 6 kilómetros por hora, cielo despejado.
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1: ¿Arrepentís de algo?
2: De no haber ido a ver a Michael Jackson. Ah, y es de lo único que me arrepiento siempre. Te juro que no fui a ver a Michael Jackson cuando vino acá, que la primera vez, la única vez que vino, y me quiero matar. El rey de todo, ¿entendés? El ancho de espada.
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10: Compañeros de camino, en serio, ¿eh? Estos están pateando todo lo mismo que estamos haciendo nosotros. Qué lujo tenerlos, amigos.
11: A ver... Si la saben, esta es una versión divina.

0: loco.
1: Chao, chao. 14 de septiembre, Movistar Arena. Una banda de puta madre, loco.
0: Gracias, Fran.
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1: Un minuto de noticias en Grupo Shopping. En Córdoba, el gobierno provincial lanza un fondo para discapacidad. El gobernador Martín Yarlora creó el programa Córdoba Sostiene, con un presupuesto de 2.000 millones de pesos. Este dinero asistirá a instituciones de servicios para personas con discapacidad. La provincia tomó la decisión por el retiro de aportes nacionales y deudas del programa Incluir Salud. Internacional. El crucero varado solicita permiso para desinfectar un brote de antivirus. La Organización Mundial de la Salud negocia con España el desembarco del buque MV Ondius en las Islas Canarias. 3 pasajeros fallecieron y otros 5 permanecen bajo estudio médico actualmente. El barco salió desde Ushuaia y requiere una investigación epidemiológica completa para su desinfección. Temperatura actual en la ciudad de Córdoba, 24 grados 2 décimas, cielo despejado, humedad del 62% y viento del sector este a 8 kilómetros por hora.
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10: La agenda del fin de semana tiene a Andrés Calamaro llegando a Córdoba con su gira como cantor. El show será en la Plaza de la Música el próximo viernes 8 de mayo y las entradas se pueden comprar en Eden Entradas. El sábado en Club Paraguay se estará presentando Boom Boom Kid. Los tickets se pueden conseguir en alpogo.com. Ese mismo día, pero en Vela, se estará presentando Pullovers, Laurifer y Cristales. Las entradas son gratuitas a través de Venti. En Rosario, el sábado, Pitti se estará presentando en el Autódromo Municipal. Las entradas se pueden comprar en Enigma Tickets. Y por último, en La Rústica, este viernes, se presentará Agua Regia, 390 y Veneno. Y el sábado, Anaximandro, Tributo a la Renga.
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1: Presión de Callejeros.
2: Presión es el segundo álbum de Callejeros, publicado en 2003.

contiene 14 temas compuestos por Pato Fontanet. Una nueva noche fría fue el primer corte de difusión, dándole mayor popularidad a la banda.

0: Gracias.
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1: Un minuto de noticias en Grupo Shopping. En Córdoba, el gobierno provincial lanza un fondo para discapacidad. El gobernador Martín Yarlora creó el programa Córdoba Sostiene, con un presupuesto de 2.000 millones de pesos. Este dinero asistirá a instituciones de servicios para personas con discapacidad. La provincia tomó la decisión por el retiro de aportes nacionales y deudas del programa Incluir Salud. Internacional. El crucero varado solicita permiso para desinfectar un brote de antivirus. La Organización Mundial de la Salud negocia con España el desembarco del buque MV Ondius en las Islas Canarias. 3 pasajeros fallecieron y otros 5 permanecen bajo estudio médico actualmente. El barco salió desde Ushuaia y requiere una investigación epidemiológica completa para su desinfección. Temperatura actual en la ciudad de Córdoba, 24 grados 2 décimas, cielo despejado, humedad del 62% y viento del sector este a 8 kilómetros por hora.
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1: Terminamos porque la onda es como los números, hay positivos y negativos y hay un cero. Y el cero, no tener onda con alguien no es tener mala onda. O sea, cualquiera que pasa caminando por la calle, yo no tengo onda con ese, pero tampoco tengo mala onda. Es una onda nula. No es ni bueno ni malo, es en el medio.
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1: Vamos a ver cómo se encuentra el tránsito en este momento en la ciudad de Córdoba. Tenemos corte total en lo que es Caseros y Paraguay, por obras afectando de esta manera el barrio Alberdi. También hay corte total en Avenida Poderó, barrio Rivera Indarte, desde Cruz Alta hasta la calle Pozo de la Loma Quinto. Además, en acceso al centro de la ciudad, encontramos un corte total también en lo que es Boulevard San Juan, como viene siendo desde hace algunos días, desde Cañada hasta San José de Calasanz. Este corte sigue generando así un alto nivel de congestión en la zona. Por otro lado, en lo que respecta a la provincia, seguimos con el corte total por obras de mantenimiento en el camino de las Altas Cumbres del kilómetro 3 al 87.
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1: La agenda del fin de semana tiene a Andrés Calamaro llegando a Córdoba con su gira como cantor. El show será en la Plaza de la Música el próximo viernes 8 de mayo y las entradas se pueden comprar en Eden Entradas. El sábado en Club Paraguay se estará presentando Boom Boom Kid. Los tickets se pueden conseguir en alpogo.com. Ese mismo día, pero en vela, se estará presentando Pullovers, Laurifer y Cristales. Las entradas son gratuitas a través de Venti. En Rosario, el sábado, Pitti se estará presentando en el Autódromo Municipal. Las entradas se pueden comprar en Enigma Tickets. Y por último, en La Rústica, este viernes, se presentará Agua Regia, 390 y Veneno. Y el sábado, Anaximandro, Tributo a la Renga.
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1: De noticias en Grupo Shopping. En el país, Aerolíneas Argentinas cobra el equipaje de mano. La empresa de bandera cambió su política para los vuelos nacionales. Esta medida busca la adaptación al modelo de las compañías de bajo costo. El cobro del bolso de mano rige desde este mes de mayo para los nuevos pasajes de cabotaje. Hospitales universitarios alertan sobre su funcionamiento. Varios centros de salud del país denunciaron una crisis por falta de dinero. Sus autoridades afirmaron la ausencia de partidas presupuestarias durante este año. La falta de recursos pone en riesgo la atención médica en los próximos 45 días. Temperatura actual en la ciudad de Córdoba, 26 grados 9 décimas, cielo despejado. Humedad del 52% y viento del sector noreste a 4 kilómetros por hora.
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1: Hola, me llamo Alicia, soy de Morón. Siempre escucho el programa y me encanta. Me gustaría que alguien me llamara. Muchísimas gracias, chao.

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invitar a un amigo que va a tocar el piano en este tema. Un amigo muy famoso, Charly García.

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1: Babasónicos vuelve a Córdoba. La banda anunció fecha para el próximo 23 de octubre en Plaza de la Música. Será en el marco de la presentación de Cuerpos Volumen 1, su último disco. Ya están los nominados a los Premios Gardel. El 26 de mayo se entregarán los Premios Gardel 2026 y hay varios representantes del rock en castellano. Babasónicos y Marilina Bertoldi son de los más nominados. También está Charly García, Turf, El Cuelgue, Richard Coleman, Fito Páez, entre otros. Se viene el documental de Cerati. Netflix anunció que lanzará un documental de Gustavo Cerati. En el adelanto se ve a Gustavo en la época de Fuerza Natural. Se espera su estreno para el año 2027.
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1: De noticias en Grupo Shopping. En el país, Aerolíneas Argentinas cobra el equipaje de mano. La empresa de bandera cambió su política para los vuelos nacionales. Esta medida busca la adaptación al modelo de las compañías de bajo costo. El cobro del bolso de mano rige desde este mes de mayo para los nuevos pasajes de cabotaje. Hospitales universitarios alertan sobre su funcionamiento. Varios centros de salud del país denunciaron una crisis por falta de dinero. Sus autoridades afirmaron la ausencia de partidas presupuestarias durante este año. La falta de recursos pone en riesgo la atención médica en los próximos 45 días. Temperatura actual en la ciudad de Córdoba, 26 grados 9 décimas, cielo despejado. Humedad del 52% y viento del sector noreste a 4 kilómetros por hora.
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2: Vamos con una vieja canción ahora que todos conocemos.

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16: Para mí los temas son como nuestros hijos. Yo los quiero todos, ¿entendés? Hay algún morochito por ahí, qué sé yo, medio inválido, pero yo los quiero todos.
17: Y hay uno que le estás dando más plata para que salga de joda.
16: ¿A cuál?
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16: No, ese es el tema que eligió la compañía, pero todo bien. 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
1: Presión de Callejeros.
2: El álbum es considerado un pilar en la popularización del rock barrial en Argentina. Las letras se centran en el barrio, la realidad social, la amistad, el amor y la vida cotidiana en sectores populares.
3: Si tu voz caeré, no podré ilusionarme otra vez.
2: Presión, Tres, Cristal, Imposible y Callejero de Boedo son otras de las canciones destacadas del disco.
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4: Bueno, vamos a hacer el último tema.
5: Gracias.
4: Hola. Es que ustedes saben.
5: Hola.
4: Ustedes saben que hay muchos chicos afuera que están hace mucho tiempo esperando entrar. O sea que les pido por favor que... O sea, no pongo tocar todos los demás. Pero después de eso, les pido que se vayan. O sea, los amamos muchísimo, son hermosos, pero ustedes saben lo que pasa. Bueno, yo me despido ahora. Chao.

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1: A través de un vidrio empañado, un desfile incesante de recuerdos. 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
1: La agenda del fin de semana tiene a Andrés Calamaro llegando a Córdoba con su gira como cantor. El show será en la Plaza de la Música el próximo viernes 8 de mayo y las entradas se pueden comprar en Eden Entradas. El sábado en Club Paraguay se estará presentando Boom Boom Kid. Los tickets se pueden conseguir en alpogo.com. Ese mismo día, pero en Vela, se estará presentando Pullovers, Laurifer y Cristales. Las entradas son gratuitas a través de Venti. En Rosario, el sábado, Pitti se estará presentando en el Autódromo Municipal. Las entradas se pueden comprar en Enigma Tickets. Y por último, en La Rústica, este viernes, se presentará Agua Regia, 390 y Veneno. Y el sábado, Anaximandro, Tributo a la Renga.
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0: Es la hora 20:40 minutos.
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